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Donde no hay un Padre nuestro, hay un Cristo pecador. En cada rincón hay una luz, y en cada luz un asesino. Tú no puedes jugar ya con la tierra.